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todas y a todos, bienvenidas y bienvenidos a El Papagayo, el mejor programa de habla hispana de todo el panorama, al menos suizo, pero de todo el panorama, donde se les ama, donde el amor se proclama, donde no se difama porque no queremos drama y donde se nos escucha desde Yokohama hasta La Habana. Siéntanse como en casa. A mí también me acompaña el mariachi hoy porque estoy solito. Me disculpo por el ligero retraso, la técnica, lo que es hacer radio en directo, la excusa perfecta, pero mi tablet me ha dejado un poco colgado, por eso los 3-4 minutos de retraso, lo siento. El capitán no puede estar hoy por circunstancias privadas y como aquí nos encanta venir a la radio, pero de vez en cuando tenemos otras prioridades, esta semana y probablemente una de las siguientes tampoco podrá estar. Por eso le mando un fuertísimo abrazo a el capitán y, como no, a todos los suyos, especialmente a la voz del papagayo, que es Giancarlo. Un abrazo muy fuerte. Y ya que he empezado saludando a miembros del equipo, quiero mandar un saludo fuerte a Reinach, al gran 10, que hoy tampoco puede estar porque está malito. Quiero mandar también un gran saludo a San Francisco, al AJ, Aaron, Julián, el gran Pocho, te echamos de menos. Un gran saludo a Rox, un gran saludo a Mateo y, por supuesto, también un gran saludo a Gata y a toda Canarias. Hoy se nos viene un programa repleto de música porque yo no soy tanto de hablar, porque no tengo tantas cosas interesantes que contar como el capitán. Por eso tenemos hoy mucha música, algún que otra curiosidad, pero empezamos con música. Y yo, al estar aquí solito, pero soy como soy, no tengo miedo y por eso os dejo con Rosana, Sin Miedo. Vamos para allá.

Oh, sí, mejor vivir sin miedo. Con un poquito de precaución siempre, pero sin miedo, que el miedo nos frena. Me alegro mucho que estén hoy conmigo. Estoy intentando que funcione el stream, pero no quiere como a mí me gustaría que quisiese, que quieres, que no funciona. Lo he intentado, bueno, más que enchegar, apagar, no puedo hacer, la verdad, pero es lo que he intentado unas 1200 veces, pero no ha funcionado, lo siento mucho. Empezamos con la pregunta tradicional. Dorian, ¿qué tal tu semana? Pues muy bien, un poquito pasada por agua, pero bien, así se refresca todo un poquito, aunque echo de menos el sol. A mí, un día de lluvia me llega completamente. Pero aún así, no pierdo la alegría. Os dejo con Elia y Elizabeth. Alegría. Vamos para allá.

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Qué buena, me encanta esta canción. Y no sé si conocen, se acuerdan de la película con Salma Hayek y Antonio Banderas, Desperado, que él es el mariachi que va por ahí con su caja de guitarra, que lleva todo menos guitarra. Pues con esa canción he empezado el programa y podría haber dicho que me hayan escrito para que la ponga entera para hacerme el interesante, pero no, no me ha escrito nadie y me da ganas a mí de escucharla entera. Por eso os dejo con Union of Sound y El Mariachi. Vamos para la...

qué buena, qué buena. La película me encantaba, la canción también, Salma Hayek más todavía. Pues qué os cuento, que hoy tenemos días internacionales. ¿Curiosos? Un poquito. A mí este me parece un poquito curioso porque yo no suelo ser muy de música de acordeón. Me parece un poco así ranchera y no es lo mío favorito, pero muy interesante. Y sé que en México se estila mucho y en Latinoamérica en general, en Brasil. He escuchado muchas canciones en portugués brasileño que llevaban acordeón. Hoy es el Día Mundial del Acordeón y por eso os dejo con... para poder llegar a ti, de Ramón Ayala y sus Bravos del Norte. Vamos

ahí está, en Memory, para hacerle, para honrar el Día Internacional del Acordeón. Sé que había canciones con más acordeón, pero lo dicho, no es tan tan lo mío, lo pongo igual porque aquí no todo va a mi gusto, aunque hoy soy yo el capitán, pero tengo que satisfacer todos los gustos si es posible. ¿Qué día más es hoy? Hoy es el Día Internacional de... Este me gusta. El 6 de mayo es el Día Internacional sin dietas. O sea, todos corriendo al Burger King, al McDonald's o a por un döner, pero con mucha salsa. Día Internacional sin dietas. Que no hace falta, con las curvas, con lo bonito que es tener un poquito de reservas. Aunque yo tampoco soy de los muy, muy anchos, pero es el Día Internacional de la sin dietas. Y un día curioso que me parece también que es mañana, es el 7 de mayo, el Día Mundial de la Contraseña. Quiere decir, del password. O sea, el password tiene un día internacional. Yo, por ejemplo, en mi laptop he puesto mi password es incorrect, porque cada vez que meto mi password y no está bien, me recuerda y me dice your password is incorrect. Y así me acuerdo, incorrect, y pongo mi contraseña. Sí, la contraseña tiene un día internacional. Sí, te cagas. Increíble, pero así es. Vamos con un poquito más de música, un poquito más movidita, con Fran DC y... El día de ayer. Vamos para allá. Oh yeah.

solo mencionarles un momentito que lo he intentado otra vez con el stream y no funciona. O sea, si quieren verme, vengan a Basel, Oslo-Strauss 8, la calle de Oslo 8, en el Dreispitz Areal, que aquí estoy otra media horita más. ¡Venga!

Y el último día internacional para hoy, que también es hoy, del 6 de mayo. Y ya anuncio que Rox, por temas laborales, ya no va a poder venir cada último de mes y se va a despedir de forma correctísima con un achuchón, o como dicen ellos, con un apapacho muy fuerte.

y vendrá, lo más probable, el 20 de mayo, vendrá al programa a despedirse, y como ella siempre nos recuerda de temas de salud mental y con su organización StartTu.org, creo que tiene un poco de ver con el Día Internacional hoy, que es el Día Mundial de la Salud Mental Materna, quiere decir depresiones posparto y todo eso, aunque yo no sea el más adecuado de hablar de ese tema, porque yo con maternidad lo mucho que tengo que ver es que tengo una madre y que ya he tenido algún que otra cita con algún que otra madre, si sabéis lo que me refiero, y mucho más no. Por eso creo que Rox nos podrá contar un poquito más el día que se despida, pero como ella bien sabrá, ahora se lo confirmo, esta es tu casa, siempre serás bienvenida. Y por eso, que yo solo estaba vacilando un poquito, os dejo con Vacilando, de Silvano Delgado. Vamos para allá.

Oh yeah, aquí vivimos vacilando. Y como hoy es el Día Internacional sin Dietas, puedo confesar, los que me conocen bien lo sabrán, que a mí me van las chicas pechugonas. Sí, así es, lo confieso aquí, en vivo y en directo, no me avergüenzo. Y por eso os le cojo con la

tururu. Que sí, que es más bien broma. Si solo te gusta una mujer, si es pechugona, es que tú no mereces la pena, porque hay muchas cosas más importantes. Pero la canción y la letra me han parecido graciosas, y si se lo toman como un chiste, creo que lo han acogido como yo lo quería enviar. Y me dicen por aquí que están escuchando mis sobrinas favoritas, Victoria, Valeria y Vega. Y dudo que no esté también escuchando Flynn. Y como está Flynn escuchando, hoy le dedico una canción a Flynn, al Jack Russell Terrier de mi hermano. Le dedico la canción de Pim Pau, la mascota. Flynn. ¿Qué quiere decir? Esta es para ti. Vamos para allá.

Me pregunta si el disco estará hallado. No, no, no. Creo que la canción es así. Espero que le haya gustado a todas vuestras mascotas. Un abrazo muy fuerte a Flynn y sobre todo también, que no lo he mencionado antes, al lobo. Cómo no, un abrazo también al lobo. Pues vamos con un poquito más de música, diría yo. Y ahora os tengo... que hace tiempo que no escuchamos nada de Trump, ¿no? Era una broma. No lo echamos de menos para nada. Por eso... pero como tiene un complejo de Dios, os dejo con la canción de Rosalía, Dios es un stalker. Vamos.

Espero que os haya gustado mi cantante catalana favorita. No conozco muchas más, para ser sincero. Y a mí, Rosalía, me encanta. Me encanta. ¿Qué os cuento? El sábado, ya que estamos hablando de Cataluña, hay clásico. El Barça se proclamará campeón, sí o sí, por mis... Sí o sí. Y mucho más no tengo que contaros, la verdad. Por eso os pongo un poquito más de música, porque yo aquí tengo un deber, tengo un trato con la radio y por eso os dejo con Mala Rodríguez. Tengo un trato.

Ajá. Lo mío pa' mi saco. Y si al final termina en otro saco, pues voy y lo saco de ese saco. Tan fácil, ¿eh? Mandando saludos, quiero mandar saludos a Etique, al gran Roberto y a los suyos. Un gran saludo. Quiero mandar un gran saludo a Klajunike, a los míos. Quiero mandar un gran saludo al Ticino, Giovanni, ti saluto. Un gran saludo a Mónica. Un gran saludo solo para ver si me escucha para mañana en el curro. A ver si ha dicho, hostia, me ha saludado. Un saludo a Gennaro. Y cómo no, cómo no, cómo no. Aquí nunca debemos nada y me han pedido de Rigoberta Bandini, ¡Ay mamá! Pues aquí va, ¡Ay mamá! De Rigoberta Bandini. Disfrútenla.

Ok, yo creo que la he escuchado la primera vez esta canción. Me gusta mucho la letra, creo que me están provocando. Los que me han mandado esta canción me están provocando porque no sé por qué dan miedo las tetas. Tanto como miedo yo no diría, pero estaba dedicada a todas las mamás. Y casi se me olvida de saludar a nuestros drifteros. Torque Bros, esta va para vosotros. La siguiente os la dedico a ver cuál encuentro que me gusta. Pues voy, hoy voy, como me siento aquí solito, voy con Bolo y el pobre. Vamos para allá.

Tengo que disculparme con los drifteros, ellos que hacen tanto ruido y yo les pongo una canción sin letra. Lo siento, pero tengo que dedicar una canción más, la última, porque lo mejor siempre viene al final. Y hay una canción, es en portugués, que se llama Até o Sol Raiar, que yo pensaba que decía el nombre de Soraya. ¡Qué ingenuo que soy! Pues sí, y se lo mencioné y dije, Soraya, he escuchado una canción con tu nombre. Y me dijo, no es mi nombre, está diciendo que hasta que el sol raye. Pues vamos con MC Hariel y Até o Sol Raiar, dedicada a ti, Soraya.

sí. Y como me queda una más, y le debo todavía a nuestros Talk Bros, que yo prefiero llamarlos Talk Brothers. No sé, pero me suena como mejor. Pero ellos se llaman Talk Bros, pues Talk Bros se respeta. Porque hay un son que le quiero dedicar, y le quiero dedicar Orishas con Hay un son. Para Diego y su click.

Lo siento que no la puedo poner entera la canción, lo siento mucho, pero como sabéis, el único enemigo de nuestro programa es el tiempo, y por respeto a un mejor programa en portugués, beleza, que es un mejor programa en portugués, sí, no estoy brincando, estoy hablando serio. O melhor programa em português, quédense em sintonia e escuchen beleza, porque são casi tão buenos como nós. Não, são mejores todavía, pero por eso os dejo, me despido. Ha sido un placer, como siempre. Espero que no se haya hecho pesado. No olviden a ejercer su derecho al placer. Para mí ha sido un placer estar una hora con ustedes, con vosotros, con vosotras, y nos oímos la semana que viene. Tengan una semana formidable, que mañana ya no llueve. Chao.